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4: 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Tráfico lento causado por una nave espacial que intentó abducir un trompo de concreto GCC esta mañana. Pero no se preocupe, el trompo llegó a salvo a su destino programado y la nave regresó a su planeta de origen. Hasta aquí el reporte. Conduzca con cuidado.
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0: 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Revista del Consumidor Radio. Ya sea en la oficina, en la universidad o cuando no quieres cocinar, las sopas instantáneas siempre te sacan de un apuro. Pero, ¿alguna vez has leído las letras chiquitas de su etiqueta? Antes de abrir tu próximo paquete, tienes que conocer los resultados de nuestro estudio de calidad.
1: Un bordado tradicional es historia, trabajo y memoria colectiva. Pero hoy en día se enfrenta a la producción industrial y a la falta de información en el mercado. ¿Es posible usar la tecnología a favor de las artesanas y los artesanos? Si quieres saber cómo la inteligencia artificial puede ayudar a la defensa de un bordado tradicional, quédate en Revista del Consumidor Radio.
0: Revista del Consumidor.
1: ¿Llegas con cansancio y tienes poco tiempo para cocinar? ¿Se te antojó una sopa calientita, lista en unos minutos?
0: Las sopas instantáneas pueden parecer una solución práctica, rápida y económica. Por eso hay quienes las tienen en sus despensas.
1: Pero, ¿qué estamos llevando a nuestra mesa cuando elegimos una?
0: Para saberlo, en el laboratorio de Profeco se analizaron 33 sopas instantáneas y se revisó desde su información comercial hasta su aporte nutrimental. ¿Qué revisamos?
1: Primero, revisamos que la información comercial esté completa.
0: Verificamos que las sopas incluyeran los requisitos de etiquetado como denominación, responsable del producto, contenido neto, lista de ingredientes, alérgenos, instrucciones de uso, lote y fecha de caducidad o consumo preferente.
1: También revisamos que, si es el caso, los productos exhiban los sellos de advertencia de exceso de algún componente crítico para la salud.
0: Por cada 100 gramos de producto se determinó la cantidad de proteína, grasa, carbohidratos, agua y aporte energético.
1: Una prueba fundamental: determinar el contenido de sodio. Esto, debido a que su ingesta debe ser controlada para prevenir riesgos en la salud cardiovascular.
0: ¿Qué encontramos?
1: Todas las sopas analizadas tienen al menos dos sellos negros de advertencia. Uno por exceso de grasas saturadas y otro por exceso de sodio.
0: ¡Ojo con esto!
1: Un vaso estándar de sopa instantánea de entre 64 y 68 gramos, ya preparado, contiene por lo general más del límite de sodio recomendado por la Organización Mundial de la Salud.
0: Además, su aporte energético, que está relacionado con la cantidad de grasa, es de alrededor de 300 kilocalorías.
1: Más de los resultados. Ramen Express by Chef Wu, sopa de ramen vegetariana, declara 85 gramos de contenido neto, pero no llegó ni a los 80.
0: Seis productos no presentan completa su información comercial.
1: Algunos tienen mayor cantidad de grasa de la indicada en su etiqueta. Dos son de la marca Mama. Uno de Maruchan, pasta rápida yakisoba, y otro de Nissin, pasta UFO Fuego.
0: También encontramos un producto que declara cero azúcares añadidos, pero en su lista de ingredientes dice dextrosa. Ramen Express by Chef Wu. Fideos instantáneos calientes y picantes.
1: Ahora seguro te preguntarás, ¿qué hago si me gusta consumir estas sopas?
0: Sabemos que una sopa instantánea puede sacarnos de un apuro, y disfrutarla de vez en cuando no significa que estemos haciendo algo mal.
1: La clave está en no convertirla en nuestra comida de todos los días.
2: Tenemos que entender que son productos que tienen un alto valor energético. Por eso son productos que tenemos que consumir con ciertas precauciones. Por ejemplo, no son productos que se recomienden de forma cotidiana, por ejemplo, para personas con sobrepeso, con obesidad, con hipertensión.
0: Y antes de comprar, revisa los sellos, los ingredientes, considera su información nutrimental y comercial.
2: Bueno, es muy importante que consideremos que cuando vamos a comprar un producto, chequemos la fecha de caducidad o el consumo preferente, que el empaque sea el adecuado, bueno, que no tenga rupturas y demás, que esté en buen estado.
1: Si tienes un poco más de tiempo, una sopa casera es una buena alternativa para ahorrar y mejorar su valor nutrimental, por ejemplo, con vegetales, queso o pollo.
0: Y antes de terminar, vamos a derribar un mito. ¿Las sopas instantáneas son de plástico?
2: Se ha pensado durante muchos años que son productos que son de plástico o que es un producto que se queda pegado alrededor del intestino por varios días. Esto no es cierto. Finalmente son productos que están compuestos principalmente por carbohidratos, pero también tienen un porcentaje de proteínas y de grasa. Nuestro organismo es tan sabio que tiene las sustancias necesarias como enzimas o ácidos gástricos para poder digerir completamente la muestra y se va a procesar como cualquier otro alimento.
0: Porque cuando conoces lo que consumes, puedes tomar mejores decisiones.
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1: ¿La inteligencia artificial será capaz de salvaguardar la identidad comunitaria?
0: Un bordado tradicional no es solamente una combinación de hilos, figuras y colores.
1: Cada pieza es un conjunto de conocimientos transmitidos de generación en generación. Historias familiares, símbolos comunitarios y maneras particulares de comprender el mundo.
0: Sin embargo, en la actualidad es muy común encontrar en tiendas físicas y redes sociales productos que copian estos diseños tradicionales. Muchos de ellos son fabricados mediante procesos industriales y se comercializan sin reconocer su lugar de procedencia.
1: Con esto, no solo se copia una imagen, sino que se invisibiliza a las personas y comunidades que han conservado ese conocimiento.
0: Esta práctica también afecta a las personas consumidoras, ya que podríamos llegar a pagar un precio mayor bajo la falsa creencia de que adquirimos una pieza hecha a mano o de que nuestro dinero beneficiará directamente a una comunidad.
1: Al final, la decisión de compra se realiza sin la información suficiente. Por esta razón, es indispensable promover mecanismos que nos permitan conocer el origen real de los productos.
0: Antes de comprar, hay que preguntarnos, ¿quién elaboró la pieza y dónde fue producida? ¿Su fabricación fue artesanal, industrial o mixta?
1: ¿Qué técnicas y materiales se utilizaron?
0: Y también, ¿existe autorización para usar el diseño? ¿Y quién recibe los beneficios de su comercialización?
1: Aquí es donde puede intervenir la inteligencia artificial. Esta tecnología puede analizar imágenes para localizar características visuales que se repiten en diferentes productos.
0: En el caso de los bordados, un sistema entrenado podría estudiar la forma y distribución de las figuras, la posición de los colores, la simetría de las puntadas, midiendo el grado de semejanza entre una pieza artesanal original y el diseño de una prenda nueva.
1: Pero ten cuidado. Los proyectos de inteligencia artificial necesitan datos y en este caso no estamos hablando de simples archivos digitales. Hablamos de trabajo, de identidad, de conocimiento y de toda una memoria colectiva. Por eso, antes de registrar cualquier imagen, debe existir una explicación transparente para las comunidades sobre la finalidad del proyecto. ¿Cómo funciona la tecnología, sus beneficios, riesgos y qué medidas de seguridad se aplicarán para evitar filtraciones?
0: También tienen derecho a saber quiénes tendrán acceso a esa información, cuánto tiempo se guardarán las fotografías y si el uso será para fines académicos, industriales o comerciales.
1: La autorización debe ser comprensible, libre y específica. No basta con solicitar una firma si las personas no recibieron información suficiente o si no cuentan con mecanismos para cancelar posteriormente su participación.
0: No olvides que una inteligencia artificial responsable puede ayudar a identificar coincidencias y apoyar en la documentación cultural. Pero su verdadero valor dependerá siempre de la manera en que sea diseñada y utilizada.
1: Como personas consumidoras, nuestro verdadero poder está en informarnos sobre el origen de lo que compramos para valorar y respetar el trabajo de las personas artesanas.
0: Te invitamos a leer más sobre este tema en la Revista del Consumidor de septiembre. Ve a la revista, descúbrelo y no te pierdas un detalle muy especial. El artículo está escrito totalmente en náhuatl.
1: Una manera de darle voz y valor a nuestra diversidad cultural.
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7: Good morning, mi gente bonita, muy buenos días. Ya les dije que este domingo íbamos a estar con ustedes en transmisión. Hoy nos tocó estar tempranito para madrugar, porque estamos en la sexta carrera moviéndote por tu corazón. Por acá andan acompañados mis compañeros René Machado, Betty Mindela y Ranita, ¿cómo andan?
8: Oye, andamos excelentes. Fíjate que este domingo normalmente le comentaba a la doctora Karina que no hacemos activación física. Los domingos hay personas que pues salen a correr, personas que hacen activación física, y nos estamos platicando cómo es que comenzó la carrera, ¿cómo se llama? ¿Moviendo tu corazón?
7: Moviéndote por tu corazón.
8: ¿Hace cuánto tiempo comenzó este tipo de actividad?
7: Hace 6 años exactamente. Fue por el Día Mundial del Corazón, precisamente. A nivel internacional se hacen eventos para la prevención, detección y darle información a la gente que es la primera causa de muerte en el mundo, las enfermedades cardiovasculares.
8: ¿Y cómo es que el Centro Cardiovascular de Delicias dice, en Delicias no se está haciendo esta actividad, ni en Meoqui, ni en Chihuahua, ni en Saucillo, y cómo la vamos a llevar a cabo, o qué vamos a hacer para hacer algo diferente?
7: Mira, la realidad es que yo salía a caminar todos los días, y ahí veía que había gente de todas las edades que van a hacer actividad, entonces dije, ¿por qué no hacer una carrera por el Día Mundial del Corazón? Pero que fuera el incentivo principal, que fuera ir a hacer actividad, caminar, trotar o correr, pero moverte, ¿no? Darte cuenta que sí lo puedes hacer, porque mucha gente, o sobre todo yo me doy cuenta con los pacientes, que dicen, es que sabe que yo nunca he corrido, yo nunca he lo que quieras, ¿no? De ejercicio. Y entonces, la carrera justo cumple el objetivo porque la gente se da cuenta que sí puede. Y ni cuenta se da porque va platicando, va entretenida viendo a los demás. Otros que pues se dedican a eso, pues lo hacen súper rápido, pero la gente que no, aquí se da cuenta que sí lo puede hacer.
8: Excelente, bandida. Yo noto que no únicamente vienen personas a caminar, hay personas que traen a sus bebés en carriola. Y la actividad yo creo que está muy bonita.
7: Sí, así es. Buenos días, doctora. Como siempre, el Centro Cardiovascular de Delicias se distingue porque siempre están viendo por la comunidad, viendo por Delicias, viendo por los niños, por los grandes, por los jóvenes, por todas las edades. Creo que en la actualidad ustedes han visto de cerca que ya los problemas cardiovasculares no son exclusivos de los adultos. Ya han resultado jóvenes, niños. Sí, tristemente las enfermedades del corazón es en todas las edades y se tiene el mal concepto de que solo le pasa a los adultos, y no es así. También jóvenes, definitivamente es por el estilo de vida que es más sedentario, el tipo de alimentación, influye en que aumente nuestras posibilidades de enfermedades del corazón.
0: El Centro Cardiovascular de Delicias siempre se ha distinguido porque no solamente realizan esta carrera, se lleva el juguetón en diciembre o siempre están buscando alguna actividad para estar presentes. Mira, yo creo que solo queremos poner nuestro granito de arena para dar todo lo que nos da pues Dios y la gente, ¿no? Muchas gracias. Carlita, pues ¿cómo la ves? Te llena el alma, el corazón, vaya, de ver tantas personas reunidas en un lugar y que a veces decimos, el domingo es para descansar, pero no, el domingo es para activarte.
5: Claro que sí, viendo tanta gente activa. Karina, si nos pudieras platicar un poco acerca de las categorías que van a estar presentes, porque así como dice la granita, vemos que hay personas de diferentes edades, desde adultos mayores, desde jóvenes. Entonces eso me parece una causa muy bonita, porque a pesar de la edad, aquí el mensaje es muévete, no importa la edad que tengas, empieza caminando, empieza trotando, empieza corriendo. Y esta carrera es lo que remarca eso. No sé si nos pudieras platicar un poquito acerca de categorías, ¿cómo andamos con eso?
7: En realidad no hay categorías, es para todo el público, para niños, para adultos, para personas mayores, porque aquí todos son ganadores, por eso se les intenta dar medalla. A mí me gustaría que alcanzaran medallas todos, ¿verdad? Pero en esta ocasión tenemos 1,300 medallas para los primeros que lleguen a la meta. Pero es una carrera 100% recreativa, todos somos ganadores y pues es más bien, vamos a movernos todos.
5: Claro, me gusta ese mensaje, Karina, para las personas que nos están escuchando en radio, que este mensaje puede llegar. Les des un bonito mensaje para que empiecen a hacer algo por su salud, por su cuerpo, que se empiecen a interesar. Como dices tú, la alimentación implica mucho también actividad física. Para todos aquellos que también les gustaría, ¿habrá una séptima carrera el próximo año?
7: Esperemos en Dios que sí. Hay que agradecerle también a los patrocinadores, a ustedes que nos ayudan a la difusión de este evento, porque la carrera es posible gracias a los patrocinadores y a cada uno de los participantes que se hacen presente. Y los invito a que se cuiden, a que aprovechen los eventos, a que cuando hay alguna carrera asistan, porque la verdad es que la energía que se vive es muy padre.
5: Oye, para las personitas que no sepan, pero ¿dónde está ubicado Centro Cardiovascular? Si también nos puedas decir los servicios que también aquí pueden encontrar.
7: Mira, Centro Cardiovascular de Delicias, a partir de octubre vamos a estar en el Hospital Vistas del Sol, en el consultorio 104. Aquí estuvimos durante 6 años, que es donde está la carrera, que es en la calle Quinta Norte, pero vamos a estar en el Hospital Vistas del Sol a partir de ya octubre. Y los servicios son de cardiología, contamos con el doctor Gerson Ortiz, que es rehabilitador cardíaco y deportivo, y yo soy ecocardiografista, también tenemos al neurólogo, a la hematóloga, al rehabilitador, que es Cristian, y a lo mejor se me olvidan a alguien más.
5: Ok, sí, no pasa nada. Karina, muchísimas gracias, sabemos que estás ocupada esta mañana. ¿También vas a correr?
7: No me alcanza el tiempo. Además, el más rápido lo hacen menos de 15 minutos, entonces, pues no.
8: Pero yo creo que nosotros nos vamos a aventar unos 40 minutos, normalmente. Por ahí me comentan que hay medallas coleccionables, hay unas medallas diferentes a las que normalmente se acostumbran a dar en este tipo de carreras.
7: Sí, este año las medallas, a partir de este año y en los próximos 3, vas a poder juntar el circuito de la agricultura con la medalla.
8: Órale, ¿y cómo es eso? O sea, ¿es una medalla con un distintivo diferente?
7: Sí, trae un cuarto del circuito de agricultura esta, y las siguientes van a seguir así hasta que juntes literal el circuito. En un ratito se las muestro.
8: Y si yo la empeño, tiene valor. ¡Nah, no te creas, no te creas! Oye, entonces nosotros quedamos aquí en la carrera del Centro Cardiovascular Delicias. Agradecemos a todos los patrocinadores. Notamos que está la Vizcaya, que está Fiesta 94.5, que está Toyota Delicias y demás. Y regresamos los micrófonos a cabina de Fiesta 94.5.
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0: conteo regresivo en unos, ¿qué será? Un minuto, bandida, dos minutos que vamos a empezar.
1: Así es, ya estamos, están viendo si va a haber activación física o no, ya para arrancar de lleno la carrera. Jesús Valenciano en esta mañana que nos está acompañando en esta, la carrera.
0: Es correcto, y yo creo que nosotros también, mira, empieza la contación, dos y tres, empieza la carrera, salen personas rotando, vienen también a través de misiones de diferentes, nos acompaña la policía, las ambulancias, para que todo salga de manera correcta, Carlita.
1: Estamos en una transmisión simultánea, amigos, en este momento corriendo, vemos cómo, bueno, pues, son los jóvenes los que principalmente estaban en la meta, al inicio de la meta, empiezan a correr y se empieza a desintegrar el grupo en este momento en cuestión de segundos. Pues ahora sí, estaban todos nerviosos, estaban todos preparándose en el momento, enfocados de que dijeran el número 3 para que empezara esta carrera. Vemos que ya empiezan a desacelerar un poquito más el movimiento, sabemos que todavía faltan algunos kilómetros y tienen que mantener esa constancia de no cansarse, de estar concentrados. Sin embargo, saben que hay algunas distracciones que, bueno, pues pueden generar eso de que tengan que mover su cuerpo un poquito más. Vamos nosotros también delante de todos ellos y vamos haciendo la transmisión simultánea en Facebook para que usted también pueda apoyar, pueda ver a los corredores, jóvenes corredores que vemos principalmente, Ranita, que fueron los que corrieron rapidísimo antes de que, bueno, sabemos que eran personas adultos mayores que estaban preparados, pero esta carrera se vale de todo, se vale correr, se vale trotar, se vale caminar.
0: Es correcto, el 614 es el que lleva la delantera, pero una carrera no solamente es quien despega mejor, es quien mantiene el paso constante, el paso firme y que obviamente se ajusta a sus necesidades porque es pavimento y a veces pues la pisada puede que te dé un esguince, una lesión y hay que mantener obviamente tu paso para que no pueda pues afectarte en el transcurso de la carrera, bandida.
1: Así es, como dicen, no hay que arrebatarse en la salida, sino que para poder llegar ya y apretar el paso al final. Bueno, pues creo que es bastante marcada la distancia entre el 614 y los corredores que van atrás. Creemos que va a ser el ganador, pero pues vamos viendo cómo nos va pintando porque esto apenas arrancó.
0: Es correcto, ahorita vamos por la sexta oriente, cerca de El Lerdo. Vamos escoltados de elementos de vialidad. El 614 le lleva aproximadamente entre 10 a 15 metros de ventaja. 619, rectifico, es el que le lleva. Ya le saca más ventaja, serían, ¿qué, Carlita? 30, 35 metros.
1: Aproximadamente sí, Ranita, fíjate que, bueno, pues vemos que los corredores, más que nada, hay personas que son jóvenes. Acá saludando a los de la Cruz Roja Mexicana. Cruz Roja Mexicana también presente, Vialidad presente. Gracias a todos ustedes también por formar parte de este equipo para que se pueda lograr esta carrera. Y sabes que yo creo que una de las, ahora sí, de las carreras que tienes que hacer y que puedes, más que nada, controlar es la mente, Ranita, lo que te pasa a través de esta carrera, porque bueno, ya vimos que tomó bastante ventaja el número 614.
0: Sí, es el 619, rectificamos. Y obviamente la mente debe estar enfocada con el cuerpo, porque si la mente te falla, si la mente te traiciona, no importa cuánto te esforzaste, de ahí en adelante, si tu mente no está concentrada en la carrera, sí o sí puede haber un debacle del cansancio a la mente y puede que te juegue en contra, bandida.
1: Así es, muchas de las veces la mente te puede traicionar y es lo peor que puede pasar, se descompensa todo. Oye, Ranita, esta carrera ya se está haciendo tradición en Delicias, es el sexto año que se lleva a cabo la edición de esto, vaya, igual que tan la carrera de San Silvestre, un emblema de aquí de Delicias y la región, pues yo creo que esta va que corre para ser igual.
0: Es correcto, y recordamos que aquí todos son ganadores, 1300 medallas y algunas con edición especial, Carlita.
1: Yo les propongo que pues si hay una séptima, que lo más posible es que sí, que diciéndonos Karinita, nuestra doctora, se ha preocupado por la salud de muchos delicienses, de muchos chihuahuenses, porque oye, vinieron de fuera también para poder participar, y es que muchas personas, que sobre todo los jóvenes que se dedican al atletismo y que cazan este tipo de carreras para seguir creciendo en el ámbito atlético, Ranita, sigue muy concentrado, vamos detrás de la personita que va al principio de la carrera 614, te recordamos que estamos simultáneamente en Facebook para que te conectes también y puedas visorar cómo es que ya, bueno, se van perdiendo algunos de los corredores, ya llevan bastante distancia. Así que ya les propongo, amigos, que la séptima entrega, pues también nosotros nos anotemos, tenemos que preocuparnos. nos formularon, pues, les propongo que después de eso nos vamos a poner las enchiladas, o no corrimos, pero también pues las enchiladas nos pueden ver bien, ¿no?
0: Sí, porque la carrera en la parte de abajo dice camina, trota o corre. Esto es para la actividad física, para la activación física. Obviamente, pues todos queremos ganar, pero la doctora Karina nos comenta, todos son ganadores desde que se inscriben. Y Bandida, desde que tú haces alguna actividad física, yo creo que estás ganando porque es para tu salud.
1: Sí, así es un ganar-ganar, Renito. No, Carlita, si hago alguna actividad. Oigan, por lo que podemos ver, ya es muy, pero muy marcada la diferencia entre los últimos corredores y nuestros 6-19, ¿eh? Oye, Ranita, sí, ya lo que sea, salir incluso a caminar 15 minutos al día es ya marca, ¿eh? Y sobre todo cuidar tu corazón, la salud de tu corazón. Lo que comentaba ahorita Carlita, muy importante de lo que nos dijo la doctora Karina, el sedentarismo, la alimentación, los malos hábitos, vaya. Claro, y es que muchas veces no nos ponemos a pensar toda la grasa que tiene contenido nuestro corazón. Tenemos una comida muy deliciosa aquí en México, pero también muy grasosa. Entonces pónganse a analizar cuándo fue la última vez que de verdad se pusieron los tenis, se pusieron sus leggings, se fueron con la motivación de hacer un poco más, de moverse, mover su cuerpo. Vamos todavía, Ranita, aquí viendo que bueno, pues ya así se separó completamente del grupo el número
0: 19.
1: El 619 sigue muy concentrado. Ahora, para las personitas que están en radio sintonizándonos, que van a salir de casa, tengan sus precauciones, porque si sí hay algunas realidades que están cerradas, el acceso se les da ahora simplemente para todos los que están compitiendo en esta carrera.
0: 15 minutos de recorrido aproximadamente. Ahorita venimos por el Mercado Morelos. Venimos por el Mercado Morelos y el 619 aproximadamente lleva entre 100 a 150 metros de diferencia. Aquí se nota la preparación, pero te recordamos, la mente es demasiado fundamental. En las carreras importa la persistencia, la constancia, el paso firme, y toda la gente se guarda para el cierre, para los últimos 50, 100 metros. Pero aquí la duda es, en los últimos 50, 100 metros, ¿alguien va a apretar el paso para quitarle el número uno al 619?
1: Híjole, todo puede ser posible, ¿verdad, Carlita? Porque a veces, igual, si él siente que ya lleva una diferencia muy marcada y que empiece a bajar poquito el ritmo, imagínense nada más. Tiene uno que venía preparado.
0: Oye, mira, hermano. Diferencia, ambos mundos. Los pasos que nos estamos preparando y gente que está corriendo. Ahí es donde está la carrera.
1: Oye, padrísimo, la gente también se puede ver y pues el ponerse la camiseta, no participar en la carrera, pero aquí acabo de ver unos chicos que se acercaron a darle agua al corredor. Eso es muy importante también, la empatía por parte de las personas, no participan en sí en la carrera, pero pues vaya, qué aportación. De que bueno, pues hay personas que están desayunando, amigos, y que vieron la carrera, pasamos por la calle, están agarrados, se asoman a ver qué es el escandalazo, porque sí va vialidad con las torretas prendidas, se acerca la persona, le da agua al primer corredor y dice no. No voy a agarrar agua, sigue corriendo, así que corre, Flores, corre y no te distraigas, él dice, voy a tomar agua hasta que yo llegue a la meta.
0: Es correcto, y se nota la concentración del 619, acabamos de pasar por la diagonal del santuario, y te digo, son ambos mundos de diferencia, hay personas desayunando barbacoa, hay personas este domingo que apenas vienen llegando de su casa, y ahí es donde nos hacemos la pregunta, ¿cuándo nos vamos a empezar a cuidar nuestra salud? ¿Cuándo nos vamos a empezar a interesar porque nuestro corazón deje de latir, Bandida?
1: Así es, algo muy importante y en lo que muchas de las veces no le ponemos atención. Oigan, y luego déjenme decirles que el corazón nunca te da señales hasta que ya en realidad hay un verdadero daño. Hay que poner mucha atención en eso. ¡Ay, Dios!
0: ¡Ay, Dios! No, es que nosotros tenemos un ambientazo. Aquí en Fiesta 94.5, te recordamos que también estamos enlazados a través de la página de Facebook, y es que se puede escuchar muy drástico, pero desgraciadamente así somos los mexicanos, hasta que no nos pasa algo, y es grave, y ya no se puede hacer nada, ahí es cuando realmente hacemos conciencia, cuando nuestra familia empieza a cuidarse, a moverse, a checarse, y desgraciadamente pega donde más duele, en un hermano, en un hijo, en nuestros papás, en nuestros hijos, así que pues mucho cuidado en los focos rojos, Carlita.
1: Claro, y sí pasa, fíjate, nuestro amigo pues sabemos que lo hicieron temprano justamente porque el enemigo aquí podría ser el calor, podría ser el señor sol, vemos que el primer concurso, el que va a llegar a la meta, ya ya está súper sudadísimo, se ve que ya hay señales de cansancio, su mente todavía sigue concentrándose, y bueno, ya lleva muchísima ventaja que los demás, sigue muy enfocado, y eso lo vemos desde el momento de que las personas pues se han acercado a él, a regalarle agua, a darle el apoyo, él sigue viendo su teléfono, viendo su reloj, me imagino que está checando las pulsaciones cardíacas, porque sabemos que bueno, pues hay tecnología que nos ayuda también a visualizar esto, personitas allá en casa, no es que tengas que correr inmediatamente, te tengas que meter a un maratón y tengas que mover tu cuerpo, porque ese es el mensaje que nos transmite la doctora Karina. Aquí no hubo categorías como tal, todos podían participar, hay personas que a lo mejor van a hacer más de 15 minutos, pero yo creo que el hacerlo, el llegar a la meta, el hacerlo sobre todo un domingo por la mañana, que muchas veces nos podemos meter la excusa de que no, ¿sabes qué? Voy a empezar la dieta, voy a empezar a cuidarme el lunes, y el lunes, y el lunes, y el lunes, muchas veces llega, pero no pasa, ahora sí no llega la activación. ¡Saludos por acá a todas las personitas que van saludando desde el rodo! Oye, saluditos también para las personas que están a través de Facebook, que estamos haciendo una transmisión completamente simultánea, y allá se ve muy atrás del bonche de los corredores que venían detrás del número 6.
0: 150 metros, 619, 150 metros para llegar a la meta donde está ubicada la doctora Karina y Gerson Ortiz del Centro Cardiovascular de Delicias en esta sexta edición, y al parecer tenemos al primer ganador porque no se ve nadie, no se ve nadie atrás. Yo creo que les lleva 200, 300 metros porque en Facebook 194.5 no se ve nadie.
1: Oye, por ahí también sabemos que bueno, se les van a dar medallas, como por ahí conocimos de ti a nuestro amigo Rafael, si no me equivoco. Rafael, que bueno, tenía la colección de medallas, pero sabemos que también son ciertas medallas que van a llegar, no todos van a alcanzar medallas, tenemos un aproximado de cuánto.
0: Aproximadamente 1300 medallas, 619, estamos aproximadamente a 40 metros de llegar a la meta, y el 619 yo creo que se la va a llevar sí o sí, nadie más está apretando el paso, únicamente él viene tenaz, pero no se escucha la gente con los aplausos, por favor. Señor Toque, se la está llevando el 619, nos estamos volviendo locos, vamos a checar el tiempo, aproximadamente 15 minutos, ya se escucha el relajo, 619 se lleva el primer lugar, esperamos a ver si lo tenemos, se hace la entrega de la medalla, y hombre, se siente el ambiente, vamos a ver si nos dan chance de entrevistarlo, a ver cuánto tiempo hizo, tiene su reloj, sus pulsaciones. Y un dato curioso, las personas que corren antes de llegar a la meta, si llevan una ventaja significativa, empiezan a reducir el paso para el siguiente año, si vuelven a correr la carrera, poder batir su récord, mejorar su récord y obviamente no desgastarse tanto físicamente, bandida.
1: Así es, Ranito. ¡Ah! Todo delicioso, está lleno de lugares donde desayunar. Pero pues tenemos ganador, habemos ganador, 619, y ahí vamos a checar el tiempo, Ranita.
0: Es correcto, 619, vemos también otro chavo de los que entrevistamos, uno de los cuales nos dijo que venía por los primeros lugares. Yo creo que tenemos de entre 6 y 7 personas que ya cruzaron la meta. Agradecemos al señor presidente, también notamos que hay diferentes entidades. Mira por acá, carnalito, buenos días, ¿nos podría regalar una entrevista? Somos de Medio Comunicación, Fiesta 94.5, el primer lugar, y le sacaste de ventaja aproximadamente 300 a 150 metros a las personas que venían detrás.
2: Sí, así es. Pues le eché papa desde el primer kilómetro y pues aquí se dieron los resultados.
0: Oye, ¿cuál es tu nombre?
2: Es Irving Aldaco Andarilla.
0: Irving, notamos que venías monitoreando tu reloj. ¿Es para sus pulsaciones cardíacas o por el tiempo?
2: Por el minutos por kilómetro, más que todo. ¿Por cuántos minutos se duele un kilómetro?
0: ¿Y cuántos minutos te demoró realizar todo el recorrido?
2: Hice en total 11 con 50 segundos, 11 minutos con 11 y 50 segundos.
0: Oye, 11 minutos con 50 segundos.
1: Oye, Irving, ¿participas desde aquí, desde Ciudad Delicias, eres tú?
2: Sí, desde aquí, Delicias.
1: ¿Quién es solo, con amigos?
2: Ahí entreno con el licenciado Miranda y hay varios aquí que vinieron a correr.
1: Oye, te vimos súper enfocado desde que iniciaste la carrera, aceleraste el paso y mantuviste esa concentración. ¿Qué pasaba por tu mente en esos instantes?
2: De mantener el paso más que todo, que no se me subiera tanto.
1: ¿Qué me estuviste seguro? ¿Que tú ibas a ser el primero?
2: Sí, pues la verdad sí.
1: Oye, Irving, enhorabuena, felicidades. Gracias. Y te dejamos para que puedas tomar aire. Agarramos a nuestro amigo Irving.
0: Irving, última pregunta, ¿a quién le dedicas la victoria?
2: Más que todo a mi mamá, primeramente, porque sin ella no puedo estar aquí. y en segunda el profe Miranda, que es el que me exige tanto, y por aquí se los resultados. A estas dos personas les dedicó esta carrera.
0: Excelente, le podría mostrar a la cámara la primer medalla que se entregó en esta sexta edición.
2: Esta es la medalla.
0: Excelente, y muchas gracias, hermanito, felicidades, y esperamos próximamente tenerte en la séptima edición y que te lleves otra medalla, porque esta es especial, es una medalla especial que va a complementar de cuatro. Muchas gracias, Irene, gracias por participar. Se nota el ambiente, bandida, se nota que la gente está concentrada, la gente está feliz, tenemos payasitos, tenemos ambientadores por acá y podemos ver que todo está 10 de 10.
1: Gracias. Seguimos ahora con la transmisión simultánea a través de Facebook. Ya han llegado por acá algunas personas y tenemos a la doctora Karina, que también presenció al primer ganador. Doctora, por favor, si nos puede dar algunas palabras para las personitas que vienen llegando, que estamos aquí apoyándolos, porque bueno, hemos visto en la ciudad que han estado personas apoyándolos desde diferentes sitios, regalándoles agua, gritándoles palabras de aliento, de apoyo. Yo creo que es algo muy bonito.
3: Sí, muchas gracias a todos los que nos están apoyando, y la verdad es que es muy emocionante ver cómo llega el primer corredor. Luego dice que ya está llegando justo la primera mujer. Muchas gracias a ustedes por estar aquí presentes.
1: Muchísimas gracias, Karina, por la invitación. Y bueno, para las personitas que se quedan atrás, aproximadamente como cuántos minutos les toma. Sabemos que hay algunas personas que prefieren también hacer el recorrido caminando.
3: Como una hora 15 más o menos, viene una señora con andador, ella se queda sentada. Ella siempre es la última en llegar, pero llega siempre.
1: Pero aún así, para ellos es una victoria el poder lograr todo esto. Gracias, Karina, por incentivar a todas las personas a que se muevan, a que muevan su cuerpo, y sobre todo, pues que Centro Cardiovascular deje este bonito mensaje para cada uno de ellos. Ya nos vamos a despedir a través de la radio para que la doctora Karina le dé algunas palabras a los que están todavía escuchándonos. Hay algunas personas que, te digo, están posicionadas en partes de la ciudad estratégicamente para poder verlos.
3: Pues que los esperamos el próximo año, y además que los esperamos en la de un regalo del corazón, que la hacemos a partir del 1 de diciembre, que nos regalen ahora sí que valga la redundancia, un regalo, y nosotros a cambio les damos un electrocardiograma, y esto es para niños escasos recursos.
1: Muchísimas gracias, Karina.
0: Oye, por acá tenemos a la primer mujer que cruzó la línea de meta. ¿Cuál es tu nombre?
4: Sofía.
0: ¿Cuántos años tienes?
4: Sí.
0: ¿Cómo te preparaste para todo este recorrido de la sexta edición de Moviéndote por tu Corazón?
4: Es que en realidad yo practico el atletismo, entonces pues eso me ayuda bastante para la respuesta al aire.
0: Oye, ¿y en qué escuela? Estás en secundaria, ¿no?
4: En segundo de la ley.
0: Las leyes. ¿Quién te entrena actualmente?
4: El profe Miranda.
0: Oye, noto que también el primer lugar se lo llevó alguien del profe Miranda, que fue un chico, se llama Irving. Y se hizo 11 minutos con 50. ¿Tomaste tu segundero, tu minutero?
4: No, ya no.
0: Bueno, próximamente, ¿qué se viene para ti?
4: Las competencias como la policía de Chihuahua y el Laon.
0: ¿A quién le dedicas tu victoria?
4: A mi mamá.
0: Excelente, muchas felicidades. La primera mujer, Luisa de 13 años.
4: Sí.
0: Luisa de 13 años está estudiando en las leyes y es
4: Trillo.
0: Luisa Trillo, 13 años tiene, bandida, de la secundaria Leyes de Reforma. Notamos que el profe Miranda está haciendo una excelente dedicación, un excelente trabajo, porque el primer lugar también se lo llevó una persona que lo entrena, el profe Miranda.
1: Así es, un profe que se ha dedicado a toda la vida a hacer jóvenes deportivos, sobre todo a cuidar la salud mental de los chicos. Muchísimas gracias por acompañarnos, felicidades, de nada.
0: Oye, nosotros yo creo que vamos a despedir la transmisión a través de Facebook, a través de radio. Y agradecemos a todas las personas que nos escucharon a través de Fiesta 94.5. Carlita, ¿algo más por añadir?
1: Oye, pues estoy muy contenta de ver a todas las personas, los vimos muy nerviosos al principio, todos los detalles que pasaban de más, desde que calentando y así, comenzó la carrera, y ahora ya que llegan, hay caras de satisfacción, pero también hay caras de que están muy cansados. El recorrido para algunos fue una batalla, para los que corrieron, para los que vienen trotando, para los que vienen corriendo, los seguimos esperando aquí en la meta.
0: Es correcto, Bendita, ¿algo más por añadir? ¿Cómo viste esta sexta edición?
1: Híjole, pues padrísimo, recordándole que es algo que ya se está haciendo tradición, y seguir invitando a la gente a activarse. Cuida tu corazón.
0: Es correcto, nosotros entregamos micrófonos allá en la cabina de Fiesta 94.5. Agradecemos a todas las personas que hicieron posible esta sexta edición. corazón, agradecemos a la doctora Karina, a Gerson, al presidente municipal, agradecemos a Vialidad, ambulancias y todas las personas que estuvieron en esta trayectoria, en este recorrido. Nosotros entregamos cabina, entregamos también, cerramos esta transmisión de Facebook, porque esto no es un adiós, es un hasta el lunes.
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